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4: DJ Eddie aquí de Mega. Saludos a Gabriel de Pasadena. 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Ella recibió $250,000. ¿Y quién lo hizo posible? Mike Emroni. Yo sé que has escuchado el nombre Emroni, pero solo hay un Emroni que yo te recomiendo y se llama Mike Emroni. Because they all want to be like Mike, man. Él fue el que le consiguió estas compensaciones monetarias a mi radio escuchas. 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
2: DJ Ariwan aquí de Mega. Saludos a Gabriel de Pasadena. Él recibió 1.6 millones de dólares después de que fue una víctima en un accidente de tránsito. 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

Los Ángeles, muy buenas noches, happy Tuesday. Bienvenidos a another 8 o'clock Sundungueo por Mega 963 LA, the number one party station, la música app. Descárgala ya para escucharnos donde sea en el mundo entero. Tomito DJ Arnie, dándote esa hora del bailoteo, Sundungueo y Perro. To get you to wherever you need to, ya saben, si quieren escuchar algo, márcame al 213-566-9696 o mandame un mensajito por el TikTok o el IG Los Ángeles. ¡Súbele!

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Bueno, Los Ángeles, con eso se me acabó la hora. Gracias por la sintonía. To the 8 o'clock Sunday, un guío por Mega 963 LA's number one party station. La música app, descárgala ya para escucharnos donde sea en el mundo enterito. Regreso ya mañana miércoles, ombliguito de semana, para darle otra hora de baloteo sanugueo y perreo to get you to the party, the home, donde sea que vayan. Los Ángeles, no se los olvide. Smoochie, DJ 81, comenzando a las 7. Sandra Pizzi a las 10. Y tu servidor, DJ

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0: Jerry One aquí de Mega. 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

0: Iván aquí de Mega. 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

0: DJ Ariwan aquí de Mega. 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
1: DJ Ariwan aquí de Mega. Saludos a Gabriel de Pasadena. Él recibió 1.6 millones de dólares después de que fue una víctima en un accidente de tránsito. José de Glendale, a él lo mordió un perro. Él recibió 500 mil dólares. 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Ella recibió 250 mil dólares. ¿Y quién lo hizo posible? 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
6: DJ Eddie One aquí de Mega. 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

familia a ver el partido este sábado de LAFC contra Toluca, el equipo de México en The Leeds Club, en el BMO Stadium. Márcame al 213-566-9696, 213-566-9696, y esos boletos son tuyos. También te quiero pedir un favor, si me quieres seguir en el Instagram, en mi nueva cuenta de Instagram es Smoochie World con S al último, Smoochie World en el

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0: 3, feliz ombliguito de semana. Oye, si no sabías, hoy es el Día Nacional de los Calzones. Y déjame decirte que yo miré en las redes sociales que Victoria's Secret está regalando un par de panties para mujeres. Oye, ¿por qué no es para los hombres, no? Hoy es el Día Nacional de los Calzones. También es el día de trabajar como un perro. Oye, es lo que dice el Día Nacional de Work Like a Dog. Otro día nacional es el Día de los Ostiones. ¡Ay, papá! Día de los Ostiones para que te prepares. También prepárate porque en la siguiente hora te vas a ganar boletos para que vayas con toda la familia a ver el partido de LAFC contra Toluca para The Leafs Club. En la siguiente hora también DJ Eku regresa con más música mezclada. Buenos días, feliz miércoles.
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2: DJ Ariwan aquí de Mega. Saludos a Gabriel de Pasadena. Él recibió 1.6 millones de dólares después de que fue una víctima en un accidente de tránsito. José de Glendale, a él lo mordió un perro. Él recibió 500 mil dólares. Cristina de Huntington Park, ella se cayó en un hotel. Ella recibió 250 mil dólares. ¿Y quién lo hizo posible? Mike Emroni. Yo sé que has escuchado el nombre Emroni, pero solo hay un Emroni que yo te recomiendo y se llama Mike Emroni. Because they all want to be like Mike, man. Él fue el que le consiguió estas compensaciones monetarias a mi radio escuchas. And you could be next. You could be the next one to get compensated for injuries. Llámale ahorita mismo al 844-440-0963. 844-440-0963. 844-440-0963.
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4: Ay, mi hijito, hola, mamá, ven acá, dame un abrazo.
5: ¿Cuál es el Wi-Fi? Se me olvidó traer mi otra tarjeta SIM.
4: Bienvenido. Por favor, siéntase como en casa. A su derecha encontrará el guardarropa, también conocido como esa silla sepultada bajo esos abrigos.
5: ¿Eh?
4: A su izquierda, nuestra lujosa zona de descanso, más conocida como el sofá de la sala.
5: ¿Qué?
4: Aquí tenemos a Matías, canino local, 7 años de edad. Le gustan las caricias en la panza.
5: Estás bromeando, ¿verdad?
4: Sígame al patio, por favor. Aquí los locales suelen reunirse para celebrar rituales familiares que incluyen carne asada y chismes.
5: Mamá, ¿me puedes explicar por qué me estás hablando como si fuera mi primera vez aquí?
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Day Hump Day, ya vamos a la mitad de la semana. Yes, you can. Sí se puede. Oli Soli, Sandra Peña aquí contigo hasta las 3 de la tarde. Got Alex Sensation. He's coming up con la mega mezcla a las 12 del mediodía para que no lonchees solita, solito, solita. And of course, para que no te vayas solito al partido del LAFC contra Toluca este sábado. I got a family 4-pack of tickets coming for you today. Buenos días. Good mornings.

0: Juan aquí. Pregunta, ¿has sido tú una víctima en un accidente de tránsito? Llámale ahorita mismo al mero mero Mike M. Ronnie al 844-440-0963. 844-440-0963.
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when it's out in the open, it's una cosa. Pero when you're trying to just like be creeped about it, like that's just not cool. It's Mega 96.3. Y pues un estudio revela que la mayoría de mujeres sobresuperan al FBI en reconocer mentiras e intenciones escondidas. Es que neta, o sea, try me. ¿Tú qué crees? 213-566-9696.

ESPN right now. Te los ganas aquí por Mega 96.3. Not one, not two, not three, but four tickets para que te vayas al partido este sábado. Llamada 9. Te los ganas. 213-566-9696. Suerte.

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0: Sí, muy buenos días.
1: Buenos días, good mornings. ¿Con quién hablo?
0: Mi nombre es Luis, estaba llamando para los boletos.
1: I figured. Luis, ¿de dónde llamas?
0: En Los Ángeles.
1: Andas manejando, ¿verdad? Se escucha como que andas manejando.
0: Sí, sí, ando ahorita.
1: ¿Trabajando? Playing hooky, nada más de vago, disfrutando del solecito.
0: No, trabajando, mi trabajo todo el día manejar.
1: Ah, ok, ¿eres driver?
0: Ah, no, superintendente de una compañía de construcción, so me toca chequear los trabajos.
1: Ah, Mr. Important.
0: Más o menos, más o menos.
1: Oye, Luis, mi llamada ganadora, tú te ganaste 4 boletos para irte al partido de este sábado at the BMO Stadium, LAFC contra Toluca.
0: Muchísimas gracias, qué alegría. Son mis 2 equipos. El LAFC y el Toluca de México.
1: Ay, chihuahua. Entonces, ¿cuál playera te vas a poner?
0: Toluca.
1: Half and half, o sea, ¿le vas a dar medio partido al Toluca y luego medio al LAFC o Toluca todo el partido?
0: No, todo el partido.
1: Ahí está, bueno, te ganaste 4 tickets, que los boletos a la venta por LAFC.com/tickets, pero tú, pues ya, you got yours already, Luis, felicidades.
0: Sí, gracias, Mega 96.3.

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Los Walter Mercados del mundo cuando se trata del amor. Este día 5 de agosto del 2026 dicen que el amor pudiera sorprenderte hoy, así es de que stay open a conocer a alguien nuevo. ¡Chao! It's Mega 96.3 con el consejo seco. You wanna scare man off, no lo vas a asustar con decirle que estás casada, que tienes novio, que tienes ancho, que tienes hijos. All you gotta do es pedirle dinero and watch him disappear.

Más boletos para que te vayas al partido del LAFC contra el Toluca este sábado. Coming up despuesito de Alex Sensation, que le cae ahorita Mega 96.3 con toda una hora de música sin comerciales. Mientras tú, number, comes, él te pone todo el soundtrack para tu hora de lunch right now at 12 o'clock. La Mega Mezcla.

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es ombliguito de la semana, Hump Day, 5 de agosto ya, que estás de cumpleaños hoy, happy birthday, aniversario también, felicidades. Broadcasting live, estamos en vivo a través de la Mega en Nueva York. La Mega en la Isla del Encanto, mi gente de Puerto Rico. Toda mi gente en el West Coast también a través de la Mega. Toda mi gente de Miami, Orlando, Tampa y Los Cayos a través del nuevo Sol con Z. Mi gente en el DMV, DC, Maryland, Virginia en la nueva Latino FM. Y en la música app me tienes en el mundo entero. Hump Day con Alex Sensation.

0: Love you too, Alex Sensation. Yo, I'm excited. Mañana, Throwback Thursday, que quiere decir que regresas con nosotros with la mega mezcla con toda una hora de música, sin comerciales y lleno de clásicos por hashtag TBT. Hasta tomorrow, aquí por Mega 96.3. ¿Y tú algún día te has preguntado, am I a good kisser? ¿Qué es lo que hace a alguien a good kisser? Te cuento despuesito de Don Omar. Coming up, aquí por Mega.
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0: Una buena nota, la una aquí por Mega 96.3. Y pues según un estudio, the best kissers son naturals y nacen en los meses de enero, de marzo, de mayo, de junio, octubre y noviembre. Look at that, I made the cut. 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Lo último que quieres is somebody going behind your back like...
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contra the Orioles today a las 3:35 de la tarde. And football para the NFL comienza mañana Thursday, of course. 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Same time que el Monterrey takes on Orlando City SC. 5:30, an hour later, FC Dallas enfrenta contra el Querétaro. Nashville SC takes on el León. Y a las 7 de la noche, Toluca contra the Seattle Sounders. And 30 minutes later, it's LAFC contra las Chivas Rayadas de Guadalajara. LAFC got a game.

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0: de mercados del mundo cuando se trata del amor. Este día 5 de agosto del 2026 dicen que el amor pudiera sorprenderte hoy, así es de que stay open a conocer a alguien nuevo. ¡Chao! It's Mega 96.3 con el consejo seco. You wanna scare a man off, no lo vas a asustar con decirle que estás casada, que tienes novio, que tienes hijos. All you gotta do es pedirle dinero and watch him disappear.
1: 11 de la noche

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0: si estás listo.
1: ¡Qué ridiculez! It's Mega 96.3 y andaba por las redes. Vi esta ridiculez. Un hombre en Tailandia que vendió sus huevitos por 2.7 millones de dólares para poder fundar modificaciones en el carro de sus sueños. Y aparentemente tenían ese valor por el tamaño, o sea, no tan huevitos, right? Pero me pregunto yo, ¿por un carro? ¿Y quién pagó 2.7 millones por eso?

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0: Hello, Sandra, habla Marcelino.
1: Olis, Marcelino, ¿cómo estás?
0: Muy bien, queriendo ir al partido del AFC.
1: Pues anótale en el calendario que el 5 de agosto, Lucky Day, Marcelino, te ganaste 4 boletos para el partido de este sábado at the BMO Stadium, LAFC contra el Toluca. ¿Edad? Boletos disponible por lafc.com/tickets, pero tú, my friend, ya tienes los tuyos, Marcelino. Felicidades.
0: Gracias, mi Sandra. Gracias, Mega 96.3.

Gracias por estar aquí, de verdad. Para mí es bien importante que estén aquí. Bueno, ustedes significa mucho para mí. Así que vamos para la foto, vengan para acá, métase todo el mundo, todo el corillo, vamos. 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

And we're done. Muchos thank yous por el hangueo, Sandra Peña. Me despido for today. Regreso contigo mañana a partir de las 10 in the morning aquí por Mega 96.3 con más boletos para que te vayas este sábado al partido del LAFC contra el Toluca. But for now, te quedas con DJ Tony AM coming up live in a mix commercial free. Ahorita a las 3. Adiósito.

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6: DJ Ariwan aquí de Mega. Saludos a Gabriel de Pasadena. 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Ella recibió $250,000. ¿Y quién lo hizo posible? 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Yo sé que has escuchado el nombre M. Ronnie, pero solo hay un M. Ronnie que yo te recomiendo y se llama Mike M. Ronnie. Because they all want to be like Mike, man. 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
1: Una michapina, yeah, she get the most. Una salvadoreña, es un poco sabor. Una de la H, sabor.
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4: 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DJ D1 aquí. 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